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0: Las tres.
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1: Buenas tardes y bienvenidos a la sintonía de Agroradio. Vamos a repasar ahora en nuestra emisora la pizarra de precios de la subasta de Agroejido para este martes 30 de junio de 2026. Tomate de Daniel a 53 céntimos. Tomate pera de 53 a 34 céntimos. Pepino francés de 48 a 22 céntimos. Pepino español de 75 a 35 céntimos. Pepino almería de 1 euro con 10 a 88. Calabacín fino de 64 a 31 céntimos. Calabacín gordo de 59 a 23 céntimos. Berenjena larga de 86 a 62 céntimos. Berenjena blanca de 1 euro con 29 a 68 céntimos. Judía Elda de 2 euros con 31 a 1 euro con 37. Pimiento largo verde de 1 euro con 41 a 1 euro con 36. Pimiento largo rojo de 2 euros con 50 a 2 euros con 11 y por último, pimiento italiano verde de 1 euro con 72 a 1 euro con 66. Estos han sido los precios de la subasta de Agroejido en este martes 30 de junio de 2020. Feliz día desde Agroradio.
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0: Las 4.
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0: Las 6.
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0: Las 8.
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1: Buenos días, bienvenidos a la sintonía de Agroradio. Vamos a repasar ahora en nuestra emisora la previsión meteorológica que nos facilita la Agencia Española de Meteorología para Andalucía y Almería en este inicio de mes, en este 1 de julio de 2026. Comenzamos por Andalucía. Temperaturas máximas significativamente altas en el interior de la vertiente atlántica, cielos poco nubosos o despejados, nubosidad de evolución diurna en las sierras orientales. Temperaturas en ligero ascenso o sin cambios. Vientos flojos variables en Almería, cielos poco nubosos o despejados. Temperaturas en ligero ascenso o sin cambios. Vientos flojos variables. La máxima prevista para hoy en Almería serán 30 grados y la mínima 23. Ahora mismo tenemos en el Ejido 29 grados de temperatura. Feliz día desde Agroradio.
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1: Mantenimiento y plantación de setos exteriores. Con la llegada del verano llega el levantamiento de los cultivos, la solarización y desinfección de las fincas. En estos momentos es la fecha ideal para los trabajos de mantenimiento y plantación de los setos exteriores del invernadero, para que cuando llegue la plantación de la nueva campaña estén ya desarrollados y en plena funcionalidad. Estos setos harán de atracción y reservorios de auxiliares, con lo que es una barrera natural de insectos beneficiosos para frenar la entrada de plagas del exterior. Al mismo tiempo, esta barrera vegetal, con su transpiración, incrementarían la humedad relativa circundante, característica esta de máximo interés en verano para mejorar las condiciones climáticas del invernadero.
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2: Buenos días y bienvenido a la sintonía de Agroradio si se acaban de incorporar. Y buenas tardes si escuchan esta nueva entrega de Agroinformación en horario de tarde. Bueno, pues en este momento, en esta nueva entrega de Agroinformación, vamos a dar información detallada de superficie invernada bajo cubierta en la provincia de Almería. Bueno, pues hay un trabajo que ha presentado la Junta de Andalucía en relación a la superficie invernada por municipios y por comarca. Está estudiado o está analizado hasta el 2024, oficialmente. Bueno, pues vamos por comarca. En el Alto Andarás hay 97 hectáreas invernadas, en el Bajo Almanzora 933, Campo de Dalía, comarca de Poniente, 22.584, Campo de Níjar y Bajo Andarás 9.498, Campo de Tabernas 357, Río Nacimiento 318. Suman un total de 33.787 datos del año 2024. Y ahora lo vamos a hacer más detallado por comarca y municipios. Y de hecho, en los municipios se empieza a contabilizar en 2017 y se ve la trayectoria hasta el 2024. Para no aburrirles con tantos datos, vamos a... Cuando se vea algo significativo de crecimiento y tal, lo diremos. Pero si no, nos vamos a las actuales en 2024. Bueno, pues nos vamos al Alto Andarás. Alcolea, una hectárea. Alhama de Almería, una. Alicún, una. Alcolea, una. Alhama de Almería, una. Alicún, una. Ventarique, ninguna. Bueno, las que no tienen nada. Bueno, el caso de Fondón, en 2020 se hizo una hectárea de invernadero de cultivo cubierto y a fecha de hoy ya no existe. Está también otro que tiene es Illar. Bueno, Illar llegó a tener 4 hectáreas, pero después ha ido bajando. Terque, una, es decir, aquí hay poquito, muy poquito. Bajo Almanzora, aquí sí hay más movimiento. Aquí hay un total de 933. Pues Anta, 141 hectáreas. Cueva de Almanzora, 350. Huercalovera, 111. Los Gallardos, 53. Pulpí, 253. Vera, 25. Todos estos son hectáreas que están con cubierta, unas con invierno, con plástico y otras con malla. Total 933. Ha subido un 4%. Ha subido un 4% desde el 2023 al 2024. Nos vamos a Campo de Tabernas. Campo de Taberna, volvemos, la Lucainena de las Torres tiene 161 hectáreas. 79 sorbas, Taberna 24, Tahal 70 y Uleila del Campo 22. En el caso de Tahal bajó una hectárea de 2023 a 2024 y en Lucainena de las Torres 2 hectáreas menos de superficie en producción bajo cubierta. Nos vamos a la comarca de Río Nacimiento. Bueno, pues en Abla hay 38 hectáreas, Abrucena otras 38, Alboluduy 19, Alavia 17, Axodú 3, Fiñana 13, Jergal 119. Luego vamos a hacer un espacio específico de Jergal, interesante lo de Jergal. Las Tres Villas 22 y Nacimiento 49. Total, en la comarca del río Nacimiento, 318. 318, recuerden que estamos dando las cifras hasta el 2024, que el histórico que ha hecho, que ha confeccionado la Junta de Andalucía es desde 2017 a 2024. Bueno, y por último, en este bloque vamos a dar la comarca del Alto Andarax. Bueno, pues Alcolea tiene 23, Alhama de Almería 44, Alicún 3, bueno, Ventarrique nada, Canjallar 7, Fondón tiene a menos 1, Illar, es decir, nada, son pecata minuta, Terque tiene 3, Río 1, Paterna del Río 1, Padules 4, Instincio 1, Illar 6, Huecija 5 y 7 tiene Canjallar. Total 97 hectáreas en el Alto Andarax. Bueno, pues estos son los datos que ha recopilado y que ha publicado la Junta de Andalucía en relación a la superficie invernada en la provincia de Almería. Vuelvo a dar las cifras por comarca. Alto Andarax 97, Bajo Almanzora 933 hectáreas, Zona de Poniente 22.584 hectáreas, Campo de Níjar y Bajo Andará 9.498, Campo de Tabernas 357, Río Nacimiento 318 hectáreas hasta 2024. Y en total, en la provincia de Almería, hasta 2024, 33.797. Esto habrá crecido un poquito. En el año y medio que hay, habrá crecido un poquito. Lo que pasa es que una cosa es superficie ya invernada, que bueno, que hay invernaderos que se echan al suelo y se hacen nuevos, pero ocupación de nueva superficie no creo que haya subido mucho más, ¿eh? No creo que haya subido mucho más. Bueno, pues esta es la información que hemos dado sobre la superficie invernada en la provincia de Almería. Y como siempre decimos, les recomendamos que sigan en compañía de Agroradio, con nuestra compañía musical y, cómo no, con la mejor información de agricultura. ¡Hasta ahora!
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2: Buenos días y bienvenido a la sintonía de Agroradio si se acaban de incorporar. Y buenas tardes si escuchan esta nueva entrega de Agroinformación en horario de tarde. Bueno, pues en la anterior entrega de Agroinformación le hemos dado los datos de la superficie invernada en la provincia de Almería en las comarcas del Alto Andará, Bajo Almanzora, Campo de Tabernas y Río Nacimiento. Pues en este bloque les vamos a dar ya los datos gruesos de la superficie invernada en la provincia de Almería, como es la zona de Poniente y también pues Campo de Níjar y Bajo Andaracas. Hay que decir que estos datos son de la Junta de Andalucía y el histórico empieza en el 2017 y el último que está contabilizado es en 2024. Estos datos son de 2024. No creo que hayan variado mucho más, porque bueno, se ha hecho mucha reforma de invernadero o se ha tirado estructura al suelo para levantar las nuevas, pero superficie nueva puesta en cultivo bajo cubierta no creo que sea mucha más. 30 hectáreas, 40 hectáreas en la comarca del Poniente, como mucho. Bueno, pues vamos a dar esos datos que lo ha publicado la Junta de Andalucía. Bueno, hay que decir que este estudio no solamente en la provincia de Almería, también habla de la provincia de Málaga y de la provincia de Granada. En Granada, hasta el 2024, hay una estimación de 3.541 hectáreas de superficie en cultivo. Y en Málaga, unas 756 hasta el 2024. Estamos hablando que en total en Andalucía 38.084 hectáreas. Bueno, vamos a dar datos, que es lo que hemos venido a hacer en este momento. Bueno, comarca de Poniente, un total 2024, 22.588. Aquí no ha decrecido nadie, aquí todo lo contrario, han aumentado. Bueno, pues ADNA presenta un total de 1.440 hectáreas hasta 2024. Berja y Valanegra, que entonces era un solo municipio, empezó en 2001, en este caso aquí empezó en 2001 y entonces era un municipio. 1.946 hectáreas, Dalías 465, Elegido 13.312 hectáreas, La Mojonera 1.495, Roquetas de Mar 1.994, llegó a tener 2.012 hectáreas. En el 2008 las hectáreas invernadas en Roquetas eran 2.012, pero sin embargo hay datos todavía mejores. En 2001 eran 2.044 hectáreas y en 2024 1.994. Vícar, 1.932 hectáreas hasta 2024. Un total en la comarca de Poniente de 22.584 hectáreas. Vámonos a Campo de Níjar y Bajo Andarax. Almería, municipio de Almería, 2.762. Hay que recordar que Almería es el tercer municipio de la provincia con más superficie invernada. Almería ciudad. Benadux, 18 hectáreas. Carbonera, 27. Gádor, 39. Huércal de Almería, 2. Níjar, 6.242. Pechina 204, Rioja 24, Santa Fe de Mondújar 60 y Viator 120 hectáreas. Un total de 9.498 hectáreas invernadas hasta 2024. Bueno, pues aquí es donde se concentra el grueso de la superficie, ¿no? Es decir, 9.498 en la zona de Campo de Níjar y Bajo Andarax, y en la comarca del Poniente, pues 22.584. Es decir, incluso, mira, en Roquetas hay que ha tenido un histórico descendente. En 2001 había 2.044 hectáreas y hoy en día 1.094. Es decir, han bajado 50 hectáreas. Lo demás ha sido creciente. Los datos de Almería son muy llamativos, ¿eh? 2.762 hectáreas el municipio de Almería. Bueno, pues hasta aquí. Ya con esto sí terminamos la contabilización de la superficie invernada en la provincia de Almería, que vuelvo a dar los datos por comarcas. Un total de 33.787 hectáreas. En el Alto Andarax, 97 hectáreas. Bajo Almanzora, 933 hectáreas. Zona de Poniente, 22.584. Campo de Níjar y Bajo Andarax, 9.498. Campo de Tabernas, 357. Río Nacimiento, 318 hectáreas bajo cubierta. Bueno, pues recuerden, esto es hasta el 2024. Este es el trabajo que tiene publicado la Junta de Andalucía. Que bueno, que nos dice también en este trabajo que en Andalucía hay 38.084 hectáreas bajo cubierta hasta 2024. Bueno, pues vamos a poner punto final a este bloque, a esta información. Y como siempre les decimos, les recomendamos que sigan en compañía de Agroradio con nuestra compañía musical y, cómo no, con la mejor información de agricultura. ¡Hasta ahora!
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0: 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El final del invierno y la llegada de la primavera supone un aumento de las horas de luz y, como consecuencia, de las temperaturas. Estas circunstancias activa de nuevo las plagas que se encontraban paradas y en hibernación. Para activar el control biológico, nuevamente se hace necesario la liberación de auxiliares que se vayan instalando en el cultivo, antes que la plaga alcance niveles problemáticos en el mismo. La mejora de condiciones climáticas para las plagas también es mejora de condiciones para los auxiliares. Por tanto, su instalación en el cultivo es fácil y rápida.
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2: Buenos días y bienvenido a la sintonía de Agroradio si se acaban de incorporar, y buenas tardes si escuchan esta nueva entrega de Agroinformación en horario de tarde. Bueno, pues en esta ocasión, en esta nueva entrega de Agroinformación, vamos a hablar de un cultivo, o de cultivos, mejor dicho, de cultivo, que bueno, que el nombre suena muy atractivo, pero ahora vamos a entrar, vamos a profundizar y vamos a ver lo amplio que es el tema de los cultivos de aromáticas, que es de lo que vamos a hablar en este momento, de cultivos de aromáticas. Y para que nos cuente todo ese abanico de aromas y de cultivo, vamos a darle los buenos días a Abelardo Carrillo, presidente de la asociación Anipan. Abelardo, buenos días.
3: Hola, buenos días.
2: Bueno, pues sorpresa la mía, que bueno, me pensaba que el tema de aromática era lavanda y poco más. Y bueno, pues dentro de los cultivos que se denominan aromáticas, pues es bastante amplio el catálogo, ¿no?
3: Sí, claro, desde luego. En nuestro sector, para que nosotros hablemos de plantas aromáticas, pues que estamos hablando realmente de plantas que se destilan, plantas de las que se extraen sustancias, de las que luego se utilizan como hoja seca en muchas aplicaciones, desde aplicaciones puramente industriales, como es la cosmética o la perfumería, a la industria de los condimentos, ¿no? De manera que hacemos, nuestro sector es muy amplio y ocupa un espectro muy importante de lo que llamamos en general plantas aromáticas y medicinales. El uso medicinal también es otra de las aplicaciones de nuestras plantas.
2: ¿Cuál es el cultivo en planta medicinal? ¿Cuál es el cultivo mayoritario en España, Abelardo?
3: Bueno, en aromáticas, el cultivo mayoritario, el que más se ha extendido de manera industrial, es la lavanda y el lavandín. Pero también hay grandes extensiones dedicadas al tratamiento de la jara, que es un cultivo silvestre, y otro tipo de cultivos como el anís, que también ocupa ya grandes extensiones en nuestro país.
2: Las especias también están consideradas aromáticas, ¿no?
3: Sí, lo que pasa es que son usos mucho más pequeños, mucho más reducidos, pero también están dentro de la consideración de plantas aromáticas y medicinales.
2: Las plantas de infusiones también entran dentro de lo que se denomina cultivo de aromática.
3: Sí, las infusiones son generalmente, pues, plantas que se comercializan bajo la modalidad de hoja seca, hoja desecada, de manera que pues el orégano o el anís o la manzanilla son plantas aromáticas que luego se ven sometidas a un proceso de desecación y finalmente pues de comercialización en las formas que todos conocemos.
2: Abelardo, lo que se denomina plantas medicinales, ¿cuáles serían las principales?
3: Bueno, medicinales en realidad es una forma genérica de denominar un tipo de plantas que se utilizan en relación con la salud humana, en aplicaciones relacionadas con la salud humana. No hay una planta medicinal específica. Lo que hacemos es dar esa denominación a plantas que pueden ser tratadas pues a nivel de lo que comentábamos como infusiones o incluso pues a nivel de un medicamento que ya está perfectamente comercializado como es la lavanda, en donde usted puede encontrar en una farmacia unas cápsulas de una medicina que está mayoritariamente o casi en su totalidad compuesta de lavanda. Es un ansiolítico, es un tranquilizante que se vende sin receta. Uh-huh. Es el único medicamento dirigido a la ansiedad que se vende sin receta. Son comprimidos que contienen mayoritariamente lavanda y que tienen un efecto pues tranquilizador o relajante para las personas que la toman. Uh-huh. De manera que el calificativo de medicinal pues está muy generalizado en todo el tipo de plantas aromáticas.
2: Uh-huh. Abelardo, entonces la lavanda, aparte de ese perfume a tan característico como es el de lavanda, o sea, también tiene su vertiente, bueno, pues en este caso ansiolítico, ¿no? Antiansiedad.
3: Bueno, tranquilizante, sobre todo de relajación. Uh-huh. Esto no es nuevo, ahora se comercializa en forma de medicina perfectamente aceptada por los organismos de verificación de la salud humana, pero esto es una tradición que ya viene de lejos. Los egipcios ya utilizaban el aceite esencial de lavanda para masajes, para terapias de relajación. Y bueno, no sé si es muy conocido, en determinadas zonas o territorios de España, por ejemplo, pues existía el remedio de la abuela, que consistía en impregnar un pañuelo de gotitas de aceite de lavanda o de espliego. Uh-huh. El espliego es el antecedente botánico de la lavanda, y impregnado el pañuelo en unas gotitas de aceite esencial de espliego de lavanda, pues se ponen el pañuelo este se pone debajo de la almohada y hace que las personas duerman de una manera mucho más tranquila y relajada. Son sustancias que ayudan a conciliar el sueño. Uh-huh. Estas son ventajas que se conocen desde hace 3.000 años, uh-huh, de manera que han sido utilizadas siempre por la humanidad en aquellos sitios en donde era normal pues cultivar o segar de manera más o menos artesanal y luego destilar el espliego o la lavanda y el lavandín después.
2: Abelardo, ¿cuál es la superficie aproximada en España que está dedicada a las plantas aromáticas?
3: Bueno, es muy difícil dar una cifra concreta. Uh-huh. Porque hay mucho cultivo informal, de manera que incluso hay plantas que solo se cultivan de manera silvestre, de forma silvestre, es, uh-huh, decir, espontáneamente, como es la jara. Entonces, es muy difícil hablar de una cifra concreta, pero podemos estar hablando de entre 30 y 35.000 hectáreas a nivel nacional, de las cuales pues más o menos la tercera parte podría ser considerada cultivo industrial de lavanda y de lavandín, que es el más generalizado desde el punto de vista de la consideración de empresarial de la agricultura, ¿no? Uh-huh. Los agricultores profesionales que se dedican a plantas aromáticas, pues están mayoritariamente orientados al cultivo de la lavanda y el lavandín.
2: Abelardo, el sector de la planta aromática crece, se mantiene o decrece?
3: Bueno, ahora estamos en un periodo crítico y estamos reduciendo el cultivo. Uh-huh. Y la razón fundamental es que el mercado del aceite esencial de lavanda y de lavandín, que es el que se utiliza en la industria de la higiene, la perfumería y la cosmética, uh-huh, todo lo que huele bien generalmente, o lleva limón o lleva lavanda, desde lavavajillas a desodorantes, a colonias o a alta perfumería, todo eso lleva ingredientes básicos de lavanda o de lavandín. Y creemos que lo que está ocurriendo es que se está mezclando el producto natural con otro tipo de productos de origen sintético. Eso ha hecho que los precios del mercado pues se hayan reducido y la rentabilidad del agricultor pues se haya visto pues muy disminuida.
2: Pues entonces mal asunto, Abelardo. Si no hay rentabilidad, no hay viabilidad empresarial, ¿no?
3: Correcto. Esto es el objetivo imprescindible de cualquier actividad empresarial y también de la agricultura, como es natural. Nosotros cuidamos del campo, hacemos todo lo posible porque nuestros campos sean bonitos. Es muy conocido el efecto que tiene como atractivo turístico el cultivo de la lavanda, pero no nos dedicamos al turismo, nos dedicamos a la agricultura, que es una actividad empresarial que requiere rentabilidad. De manera que si no hay rentabilidad, pues no hay actividad y no hay turismo. Uh-huh. Esta es nuestra tesis.
2: Uh-huh. Abelardo, ¿el cultivo de lavandín es complicado?
3: Bueno, teóricamente no. Lo que requiere es una inversión muy importante inicial en la plantación. Uh-huh. Luego las labores de cultivo son relativamente sencillas. Un cultivo que permanece durante 10, 12, 14 años en el campo. Uh-huh. Se corta una vez, se siega una vez y vuelve a brotar al año siguiente. Y en principio pues no son labores complicadas, salvo las de la plantación y luego, eso sí, la cosecha y sobre todo la destilación, que hay que hacerla de manera inmediata en la cosecha.
2: Para poder extraer la mayor cantidad de esencia de la planta, ¿no?
3: Eso es, la mayor cantidad de aceite esencial y la mejor calidad de aceite esencial. La planta que se destila inmediatamente pues tiene como consecuencia un aceite esencial de mucha mayor calidad.
2: Abelardo, ¿consumo nacional o también se exporta?
3: Bueno, el comercio del aceite esencial está globalizado, uh-huh. Es internacional. Lo mismo importamos que exportamos. Tenemos una gran implantación industrial en España, el sector de, sobre todo de la perfumería, la higiene y la cosmética, pues es un sector muy amplio. Uh-huh. Y con una importancia económica muy importante en nuestro país. De manera que toda esa industria, pues, en unos casos consume nacional, en otros casos consume de importación, uh-huh. Y luego exportamos mucho producto final. De manera que es una industria absolutamente internacionalizada. Uh-huh. Ahora ya, pues, es cada vez menos frecuente, pues, establecer ratios de exportación y de importación, porque realmente el comercio está completamente internacionalizado.
2: Uh-huh. Bueno, pues Abelardo Carrillo, presidente de ANIPAN, la Asociación Nacional de Productores de Plantas Aromáticas. Abelardo, muchas gracias por atender los micrófonos de Agroradio y compartir esa información con nuestra audiencia, con nuestros agricultores.
3: Pues de nada, y me ha encantado de estar con ustedes.
2: Muchas gracias, Abelardo.
3: Hasta luego. Buenos días.
2: Bueno, y a nuestra audiencia, emplazarles a que sigan en compañía de Agroradio con nuestra compañía musical y, cómo no, con la mejor información de agricultura. ¡Hasta ahora!
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1: Buenas tardes, bienvenidos a la sintonía de Agroradio en este miércoles 1 de julio de 2026. Vamos a repasar en estos momentos en nuestra emisora la pizarra de la subasta de Agroejido. Comenzamos con el tomate pera, 48 céntimos a 22, pepino francés de 58 a 43, pepino español de 77 a 46, pepino almería de 1 euro con 18 a 1 euro con 11. Calabacín fino de 55 a 31 céntimos. Calabacín gordo de 55 a 31. Berenjena larga de 80 a 56. Berenjena blanca de 1,21 a 96 céntimos. Judía Elda de 1,94 a 1,35 euros. Pimiento largo verde 89 céntimos. Pimiento largo rojo de 2,85 céntimos a 2,37. Y por último, pimiento italiano verde 1,87 euros. Estos han sido los precios de la subasta de Agroejido en este 1 de julio 2026. Feliz día desde Agroradio.
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2: Buenas tardes y bienvenido a la sintonía de Agroradio si se acaban de incorporar. Bueno, pues pasan unos minutos de las 2 de la tarde de hoy, miércoles 1 de julio. Estamos en julio, el mes de las caléndulas. O sea que prepárese a pasar calor. Prepárense a pasar calor porque en agosto ya, en teoría, la cosa cambia, pero el mes de julio es el que aprieta de verdad. Bueno, pues hoy, bueno, antes de hacer resumen informativo, recuerden, mañana por la mañana, de 7 a 8 de la mañana, una nueva entrega de Bajo Plástico, el programa señero y decano en la radio almeriense de agricultura. Cuando yo estaba en otro medio de comunicación, un medio de comunicación generalista, le planteé hacer información agrícola y me dijo en toda mi cara que eso eran cosas de garrulo. Y ahora su medio, toda la publicidad es de agricultura y tiene programación de agricultura. Esta persona me dijo en toda mi cara que la información de agricultura era de garrulos. Mira, al final, tú también, según tu criterio, según tu buen criterio, mira, ahora te dedicas a dar información de garrulo. A lo mejor es que tú eres más garrulo que nadie. Pero, en fin, así te crece una matapelo que te tapa la vista. Ese es el mal que yo te deseo, no el que tú me deseas a mí. Bueno, bromas aparte. Hay mucho tonto en los medios de comunicación que quiere ahora hacer información de agricultura cuando siempre se ha dedicado a la extorsión. Bueno, y se sigue dedicando a la extorsión. Se le da bien hasta que algún día le partan las piernas porque está haciendo mérito muy bueno. Ustedes dirán, ¿y de quién está hablando este? No hace falta dar el nombre. Mucha gente sabe de quién estoy hablando y sobre todo él. Él sabe de quién estoy hablando, un extorsionador que mala gente como él solo. Pero no pasa nada. En fin, si Dios lo ha puesto en esta vida, por algo será. Bueno, pues recuerden, mañana de 7 a 8 de la mañana, una nueva entrega de Bajo Plástico, aquí en la sintonía de Agroradio. En esta ocasión vamos a tener a Juan José Vázquez, director de negocio de Coespal. Y muy interesante lo que se habla en esta entrega de Bajo Plástico. Bueno, pues vamos a hacer el resumen y el resumen. Esta mañana hemos tenido dos entregas de datos de superficie invernada en la provincia de Almería a través detallada por municipio. Bueno, pues hay que decir que han sido dos bloques, por no hacerlo muy extenso, donde, bueno, pues primeramente ha sido el Alto Andará, Almanzora, Campo de Tabernas y Río Nacimiento. Pues entre, es decir, Alto Andarax, 97 hectáreas, Bajo Almanzora, 933, Campo Tabernas, 357, Río Nacimiento, 318. Estos datos son hasta 2024. Es un informe que ha publicado la Junta de Andalucía, donde se hace una información detallada por municipios. Y el otro bloque hemos dado los datos de la zona de Poniente y la comarca de Níjar. Campo de Dalías, zona de Poniente, 22.584 hectáreas de invernadero. Y en Níjar y Bajo Andarax, 9.498 hectáreas de cubierta. Datos hasta 2024. Bueno, pues eso ha sido esos dos bloques que hemos hecho con esa información detallada por municipio. Perdón. Y también hemos tenido a Abelardo Carrillo, presidente de la asociación ANIPAN. Y bueno, pues hemos estado hablando de las aromáticas. El tema de las aromáticas muy curioso, muy llamativo. Es decir, tiene bastante peso y dentro de las aromáticas es un abanico muy amplio. Es decir, aromática, bueno, pues pensamos en el lavandín, lavanda o cualquier otra, pero es que tenemos desde las especias, también son aromáticas, se catalogan aromáticas, el anís, que lo asimilamos más a, bueno, pues a ese destilado con alcohol, ¿no? Es decir, muy interesante el tema de la llamativa y bueno, y un sector que está ahí, ¿no? Que está ahí en, porque la agricultura es muy amplia y variopinta. Bueno, pues hasta aquí el resumen informativo del día de hoy, 1 de julio. Y bueno, como el mes de julio va a ser caluroso, pues nosotros siempre la dejamos con un tema musical y en esta ocasión la vamos a dejar con un tema de Gabinete Caligari, El calor del amor en un bar. Es preferible este calor que no otro calor. Pues nada, pues Gabinete Caligari, El calor del amor en un bar. Y como siempre decimos, mañana más y mejor. Hasta mañana.

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4: Bienvenidos a este Agrotardeo. Tanta calor, 31 grados de temperatura tenemos. Llegaremos a más seguramente en los próximos días, pero nosotros de momento hemos llegado aquí y lo estamos contando, ¿eh? Que no es moco de pavo el tema. Saludos de Pepe Gómez, bienvenidos a este Agrotardeo. Vamos a iniciar 3 horas, una singladura con música, con información agro y con muchas cosas. Vamos a además felicitar cumpleaños, porque también vivimos en Agrotardeo nuestro momento cumpleaños hoy con la abuelita, ya, porque es una abuelita, Débora Harry, una chica que cumple 80 años, ¿eh? Ella era, bueno, pues fue muchas cosas, desde secretaria, chica playboy, y después entró en Blondie, la voz de Blondie, la absoluta imagen de ese grupo norteamericano. Ella además fue pareja de uno de los guitarristas de la banda, me recuerda mucho a Marta Sánchez de Ole Ole, que también fue pareja de uno de los componentes, ¿verdad? Y fue la imagen del grupo, dando lugar a grandes canciones como esta que te hemos traído para iniciar el Agrotardeo de hoy, el Call Me, el Llámame, y después vamos a poner otra copla suya que además le hizo obtener el título de ser una de las personas mayores con un éxito absoluto, como aquel María, que fue un tema que sacaron a finales de los 90 en una refundación del grupo que se hizo por aquella época. Actualmente ella sigue retirada del mundo de la música, de la farándula, ¿verdad? Dejó la relación con su guitarra, con el guitarrista de Blondie, con el cual no tuvo hijos, pero sí es madrina de sus dos niños, de los dos niños de este hombre. Tienen una relación excepcional. Dijo que tuvieron que meterse en una clínica de desintoxicación porque estaban de droga hasta las cejas, y que después tuvo, pues, bueno, unas relaciones con mujeres. ¿Que le gusta la carne y el pescado, como se suele decir por aquí? En fin, nosotros ya no vamos a entrar a debatir ese tema. Sí vamos a entrar a escuchar su música, Blondie, para iniciar este Agrotardeo de 1 de julio. Bienvenidos.

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Pues es 1 de julio, ¿eh? No es 6 de febrero, como sale en todas partes, ¿eh? Esto del 6 de febrero es que Aitana se escucha en todos sitios. ¿Y cómo nos iba a escuchar en Agro Tardeo? Pues también, hombre, claro que sí. 40 años vamos a celebrar ahora que se cumplen del LP que dio a conocer al mundo musical a uno de los grandes grupos de la música española, los Duncan Dhu, por tierras escocesas se llamó ese LP, con canciones incluidas dentro, que te hemos traído dos. Para que las disfrutes, Casablanca y El fin de amor. Seguro que te gusta recordarlas en esta primera hora de Agro Tardeo.

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0: Son las 4:30. 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

0: 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El final del invierno y la llegada de la primavera supone un aumento de las horas de luz y, como consecuencia, de las temperaturas. Estas circunstancias activa de nuevo las plagas que se encontraban paradas y en hibernación. 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La mejora de condiciones climáticas para las plagas también es mejora de condiciones para los auxiliares. Por tanto, su instalación en el cultivo es fácil y rápida.
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2: Avicii,

Comenzamos esta segunda media hora de Agrotarrío con otro cumple, ¿eh? Y es que nos encanta celebrar que la gente cumpla años, sí señor. 1 de julio de 1951 nació en New Jersey el amigo Fred Snyder, que es el vocalista de los B-52, un grupo de finales de los 80 que cogieron el nombre de los bombarderos americanos B-52 y nos tiraron algunas bombas, entre ellas algunas acertaron en el corazón de la gente de aquella época a la que nos gustaba la música. Te recuerdo, por ejemplo, para celebrar su cumpleaños, el Love Shack, una canción de 1989 que llegó al número 1 y que recordamos en nuestro agro tardío.

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Recordamos grandes momentos de la historia de la música en nuestro agrotardeo diario, aquí en Agro Radio. Por ejemplo, hoy, 1 de julio, pero de hace unos años, de 1972, muchos de vosotros no habíais nacido, y ya Neil Diamond alcanzaba el número uno en medio mundo con una preciosa canción que se llamaba Some Some Blue. Sonaba un 1 de julio del 72 esta canción de Neil Diamond, que te recordamos en este agrotardeo de 1 de julio. Song.

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Qué canción tan hermosa, qué delicia, qué manera de tocar la guitarra, qué genialidad, es que es un genio. Mike Oldfield, la canción del sol, viene bien para este solano que tenemos en Almería. Bueno, en Almería no, y en toda España, porque vaya días de calor que están haciendo. Vamos a centrarnos en la música, déjate de calor, es que me voy con el tiempo, me voy con el sol. Es una canción maravillosa como esta que viene por aquí, que te va a refrescar la memoria y que te va a encantar. The Logical Son, Supertramp. No te digo nada más porque poco se puede decir de esto. Es una obra de arte en la historia de la música. Supertramp en Agro Tardeo.

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5: Buenos días y bienvenido a la sintonía de Agroradio si se acaban de incorporar. Y buenas tardes si escuchan esta nueva entrega de Agroinformación en horario de tarde. Bueno, pues en este momento, en esta nueva entrega de Agroinformación, vamos a dar información detallada de superficie invernada bajo cubierta en la provincia de Almería. Bueno, pues hay un trabajo que ha presentado la Junta de Andalucía en relación a la superficie invernada por municipios y por comarca. Está estudiado o está analizado hasta el 2024 oficialmente. Bueno, pues vamos por comarca. En el Alto Andarás hay 97 hectáreas invernadas, en el Bajo Almanzora 933, Campo de Dalías, comarca de Poniente, 22.584, Campo de Níjar y Bajo Andarás 9.498, Campo de Tabernas 357, Río Nacimiento 318. Suman un total de 33.787 datos del año 2024. Y ahora lo vamos a hacer más detallado por comarca y municipios. Y de hecho, en los municipios se empieza a contabilizar en 2017 y se ve la trayectoria hasta el 2024. Para no aburrirles con tantos datos, vamos a... Cuando se vea algo significativo de crecimiento y tal, lo diremos. Pero si no, nos vamos a las actuales en 2024. Bueno, pues nos vamos al Alto Andará. Alcolea, una hectárea. Alhama de Almería, una. Alicún, una. Alcolea, una. Alhama de Almería, una. Alicún, una. Ventarique, ninguna, bueno, las que no tienen nada. Bueno, el caso de Fondón, en 2020 se hizo una hectárea de invernadero de cultivo cubierto y a fecha de hoy ya no existe. Está también otro que tiene es Illar. Bueno, Illar llegó a tener 4 hectáreas, pero después ha ido bajando. Terque, una, es decir, aquí hay poquito, muy poquito. Bajo Almanzora, aquí sí hay más movimiento. Aquí hay un total de 933. Pues Anta, 141 hectáreas. Cueva de Almanzora, 350. Huercalovera, 111. Los Gallardos, 53. Pulpí, 253. Vera, 25. Todos estos son hectáreas que están con cubierta, unas con invernadero, con plástico y otras con malla. Total 933. Ha subido un 4% desde el 2023 al 2024. Nos vamos a Campo de Tabernas. Campo de Taberna, volvemos, la Lucainina de las Torres tiene 161 hectáreas. 79 sorbas, Taberna 24, Taal 70 y Uleila del Campo 22. En el caso de Taal bajó una hectárea de 2023 a 2024 y en Lucainina de las Torres 2 hectáreas menos de superficie en producción bajo cubierta. Nos vamos a la comarca de Río Nacimiento. Bueno, pues en Abla hay 38 hectáreas, Abrucena otras 38, Alboluduy 19, Alavia 17, Axodú 3, Fiñana 13, Jergal 119. Luego vamos a hacer un espacio específico de Jergal, interesante lo de Jergal. Las Tres Villas 22 y Nacimiento 49. Total en la comarca del Río Nacimiento 318. 318, recuerden que estamos dando las cifras hasta el 2024, que el histórico que ha confeccionado la Junta de Andalucía es desde 2017 a 2024. Bueno, y por último, en este bloque vamos a dar la comarca del Alto Andarax. Bueno, pues Alcolea tiene 23, Alhama de Almería 44, Alicún 3, Ventarique nada, Canjallar 7, Fondón tiene a menos 1 de Illar, es decir, nada, son pecata minuta. Terque tiene 3, Río 1, Paterna del Río 1, Padules 4, Instincio 1, Illar 6, Huecija 5 y 7 tiene Canjallar. Total 97 hectáreas en el Alto Andarax. Bueno, pues estos son los datos que ha recopilado y que ha publicado la Junta de Andalucía en relación a la superficie invernada en la provincia de Almería. Vuelvo a dar las cifras por comarca. Alto Andarax 97, Bajo Almanzora 933 hectáreas, Zona de Poniente 22.584 hectáreas, Campo de Níjar y Bajo Andará 9.498, Campo de Tabernas 357, Río Nacimiento 318 hectáreas hasta 2024. Y en total en la provincia de Almería hasta 2024 33.797. Esto habrá crecido un poquito. En el año y medio que hay habrá crecido un poquito. Lo que pasa es que una cosa es superficie ya invernada, que bueno, que hay invernaderos que se echan al suelo y se hacen nuevos, pero ocupación de nueva superficie no creo que haya subido mucho más, ¿eh? No creo que haya subido mucho más. Bueno, pues esta es la información que hemos dado sobre la superficie invernada en la provincia de Almería. Y como siempre decimos, les recomendamos que sigan en compañía de Agroradio, con nuestra compañía musical y, cómo no, con la mejor información de agricultura. ¡Hasta ahora!
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Bueno, no te puedes quejar de que te ponga buena música, ¿eh? Estas canciones, por ejemplo, esta de Sting, Shape of the Heart, La forma de tu corazón, es una cosa que llega al alma, ¿eh? Y al corazón. Como al corazón llega también las canciones de Ed Sheeran. Un 1 de julio del año 2017 triunfaba con un LP con el símbolo de la división, Divide se llamaba, y con canciones dentro como este Shape of You, que te recordamos aquí en nuestro Agro Tardeo.

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Pura música espagueti de los 80, pura música espagueti, música italiana, cantada en inglés. Los Stilo con dos O's y aquel cara bonita, Pretty Face, que todos bailamos en las pistas de baile de los 80. Y vamos a retrotraernos unos años incluso más atrás. A finales de los 70, una austriaca que se hacía llamar Gila conquistaba nuestros corazones con aquel Moldéame, Ven Me, Shame Me, que seguro recuerdas todavía. Aquí, si no, te lo traemos en Agrotardeo, ¿cómo no?

0: Son las 5:30. 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
2: Mantenimiento y plantación de setos exteriores. Con la llegada del verano llega el levantamiento de los cultivos, la solarización y desinfección de las fincas. En estos momentos es la fecha ideal para los trabajos de mantenimiento y plantación de los setos exteriores del invernadero, para que cuando llegue la plantación de la nueva campaña estén ya desarrollados y en plena funcionalidad. Estos setos harán de atracción y reservorios de auxiliares, con lo que es una barrera natural de insectos beneficiosos para frenar la entrada de plagas del exterior. Al mismo tiempo, esta barrera vegetal, con su transpiración, incrementarían la humedad relativa circundante, característica esta de máximo interés en verano para mejorar las condiciones climáticas del invernadero.
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Son curiosas las efemérides de la historia de la música, pero por ejemplo, un 1 de julio del año 2009, una semana después del fallecimiento de Michael Jackson, el rey del pop llegó a tener 10 LPs en los LPs más vendidos en los Estados Unidos en ese momento. De pronto subieron a la lista pues éxitos de, por ejemplo, el Number Ones, de Essential, de Michael Jackson, el Thriller, Off of the Wall, bueno, hasta 10 de sus LPs se llegaron a vender en esa semana después de su muerte 420.000 copias de un tirón en una semana, siendo más del 60% de descargas digitales. La historia de la música llena de cosas interesantes. Michael Jackson.

Fito y Fitipaldis, que están de gira, los Aullidos Tour. Madre mía, qué bárbaro, los Aullidos Tour, y además una próxima aparición de un LP suyo que nos va a hacer disfrutar a todos, como nos va a hacer disfrutar también la gira del último de la fila. En mi pecho tengo ese daño, esa culpa, el último de la fila, en mi pecho.

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3: Pues por aquí seguimos en Agrotardeo, pasando la tarde contigo, con buena música y con buena información agro, claro que sí. Esta canción que va a empezar a sonar en breve es del año 1976. Se ha versionado multitud de veces, incluso por algún grupo español como los M-Clan, como los murcianos M-Clan, una versión muy buena, por cierto, del Serenade de la Steve Miller Band.

0: Son las 6.
1: Las 6.
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5: Buenos días y bienvenido a la sintonía de Agroradio si se acaban de incorporar. Y buenas tardes si escuchan esta nueva entrega de Agroinformación en horario de tarde. Bueno, pues en la anterior entrega de Agroinformación le hemos dado los datos de la superficie invernada en la provincia de Almería en las comarcas del Alto Andará, Bajo Almanzora, Campo de Tabernas y Río Nacimiento. Pues en este bloque les vamos a dar ya los datos gruesos de la superficie invernada en la provincia de Almería, como es la zona de Poniente y también pues Campo de Níjar y Bajo Andaracas. Hay que decir que estos datos son de la Junta de Andalucía y el histórico empieza en el 2017 y el último que está contabilizado es en 2024. Estos datos son de 2024. No creo que hayan variado mucho más, porque bueno, se ha hecho mucha reforma de invernadero o se ha tirado estructura al suelo para levantar las nuevas, pero superficie nueva puesta en cultivo bajo cubierta no creo que sea mucha más, 30 hectáreas, 40 hectáreas en la comarca del Poniente, con mucho. Bueno, pues vamos a dar esos datos que no ha pasado, que lo ha publicado la Junta de Andalucía. Bueno, hay que decir que este estudio no solamente en la provincia de Almería, también habla de la provincia de Málaga y de la provincia de Granada. En Granada, hasta el 2024, hay una estimación de 3.541 hectáreas de superficie en cultivo. Y en Málaga, unas 756 hasta el 2024. Estamos hablando que en total en Andalucía 38.084 hectáreas. Bueno, vamos a dar datos, que es lo que hemos venido a hacer en este momento. Bueno, comarca de Poniente, un total 2024, 22.588. Aquí no ha decrecido nadie, aquí todo lo contrario, han aumentado. Bueno, pues Adra presenta un total de 1.440 hectáreas hasta 2024. Berja y Valanegra, que entonces era un solo municipio, empezó en 2001, en este caso aquí empezó en 2001 y entonces era un municipio. 1.946 hectáreas, Dalías 465, Elegido 13.312 hectáreas, La Mojonera 1.495, Roquetas de Mar 1.994. Llegó a tener 2.012 hectáreas. En el 2008 las hectáreas invernadas en Roquetas eran 2.012, pero sin embargo hay datos todavía mejores. En 2001 eran 2.044 hectáreas y en 2024 1.994. Bícar, 1.932 hectáreas hasta 2024. Un total en la comarca de Poniente de 22.584 hectáreas. Vámonos a Campo de Níjar y Bajo Andarax. Almería, municipio de Almería, 2.762. Hay que recordar que Almería es el tercer municipio de la provincia con más superficie invernada. Almería ciudad. Benadux, 18 hectáreas. Carbonera, 27. Gádor, 39. Huércal de Almería, 2. Níjar, 6.242. Pechina, 204. Rioja, 24. Santa Fe de Mondújar, 60. Y Viator, 120 hectáreas. Un total de 9.498 hectáreas invernadas hasta 2024. Bueno, pues aquí es donde se concentra el grueso de la superficie, ¿no? Es decir, 9.498 en la zona de Campo de Níjar y Bajo Andarax, y en la comarca del Poniente, pues 22.584. Es decir, incluso, mira, en Roquetas hay que ha tenido un histórico descendente. En 2001 había 2.044 hectáreas y hoy en día 1.094. Es decir, han bajado 50 hectáreas. Han bajado 50 hectáreas. Los demás ha sido creciente. Los datos de Almería son muy llamativos, ¿eh? 2.762 hectáreas el municipio de Almería. Bueno, pues hasta aquí. Ya con esto sí terminamos la contabilización de la superficie invernada en la provincia de Almería, que vuelvo a dar los datos por comarcas. Un total de 33.787 hectáreas. En el Alto Andarax, 97 hectáreas. Bajo Almanzora, 933 hectáreas. Zona de Poniente, 22.584. Campo de Níjar y Bajo Andarax, 9.498. Campo de Tabernas, 357. Río Nacimiento, 318 hectáreas bajo cubierta. Bueno, pues recuerden, esto es hasta el 2024. Este es el trabajo que tiene publicado la Junta de Andalucía, que bueno, que nos dice también en este trabajo que en Andalucía hay 38.084 hectáreas bajo cubierta hasta 2024. Bueno, pues vamos a poner punto final a este bloque, a esta información, y como siempre les decimos, les recomendamos que sigan en compañía de Agroradio con nuestra compañía musical y, cómo no, con la mejor información de agricultura. ¡Hasta ahora!
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Es una de las canciones de amor más bonitas que se han escrito, yo por lo menos así lo considero. Se llama I Just Called to Say I Love You. Ya sé que la has escuchado millones, millones de veces, pero no me digas que no te gusta oírla, ¿eh? ¿Verdad que es una delicia? 1984, aparecía en la película La Mujer de Rojo. Solo llamo para decirte que te quiero, Stevie Wonder, en Agro Tardeo. No, no.

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Princesa es una de las canciones más icónicas de nuestro Joaquín Sabina, el gran Sabina, pero también tiene una versión de Princesa cantada en los escenarios que a lo mejor has escuchado menos y con un toque más gamberro. Princesa, Joaquín Sabina.

0: Son las 6:30. 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

1 de julio de 1983, el mundo conocía a un quinteto de Nueva Jersey que se hizo llamar Bon Jovi y que firmó su primer disco un 1 de julio de 1983. Desde entonces, el grupo ha vendido más de 140 millones de discos en todo el mundo y ha realizado más de 2.700 conciertos, más de 50 países y con más de 34 millones de personas que lo han visto. A ver, ¿quién puede superar eso aparte del jefe? Muy poco, ¿eh? Bon Jovi, In These Hours.

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amor interminable de la alemana Sandra. Everlasting Love, lo hemos recordado en esta última media hora de nuestro agrotardeo de 1 de julio, estrenando mes, aquí en Agro Radio. Hay que mirarse de vez en cuando al espejo, ¿eh? No se puede salir como sale alguna gente últimamente. ¿Por qué digo eso? Porque la copla se llama eso, tu espejo, your mirror, simplemente rojo, simple red. Stand.

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Steven Ing, Talk to Me, con muchas, muchas ganas que tenía que esta mujer que le contara cosas. Es que como la gente, como las viejecitas estas que se juntan en la puerta, en los veranos, bueno, ya se ve menos de eso, pero eso. Cuando llega la viejecilla con la silla de playa, se sienta al loto y dice, cuéntame algo. Pues eso, Steven Ing, Talk to Me, cuéntame, nos vamos. Ya se nos acaba el rollo, nos han pedido Enrique Iglesias, así que lo tenemos que poner para ti, para Juan, que lo quería escuchar este Enrique Iglesias, con él nos vamos. Espero hayas disfrutado. Sé moderadamente feliz. Mañana más, ¿eh? Saludos de Pepe Gómez. Adiós.

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2: Buenos días y bienvenido a la sintonía de Agroradio si se acaban de incorporar. Y buenas tardes si escuchan esta nueva entrega de Agroinformación en horario de tarde. Bueno, pues en esta ocasión, en esta nueva entrega de Agroinformación, vamos a hablar de un cultivo, o de cultivos, mejor dicho, de cultivo, que bueno, que el nombre suena muy atractivo, pero ahora vamos a entrar, vamos a profundizar y vamos a ver lo amplio que es el tema de los cultivos de aromáticas, que es de lo que vamos a hablar en este momento, de cultivos de aromáticas. Y para que nos cuente todo ese abanico de aromas y de cultivo, vamos a darle los buenos días a Abelardo Carrillo, presidente de la Asociación Anipan. Abelardo, buenos días.
3: Hola, buenos días.
2: Bueno, pues sorpresa la mía, que bueno, me pensaba que el tema de aromática era lavanda y poco más. Y bueno, pues dentro de los cultivos que se denominan aromáticas, pues es bastante amplio el catálogo, ¿no?
3: Sí, claro, desde luego, en nuestro sector, para que nosotros hablemos de plantas aromáticas, pues que estamos hablando realmente de plantas que se destilan, plantas de las que se extraen sustancias, de las que luego se utilizan como hoja seca en muchas aplicaciones, desde aplicaciones puramente industriales, como es la cosmética o la perfumería, a la industria de los condimentos, ¿no? De manera que hacemos, nuestro sector es muy amplio y ocupa un espectro muy importante de lo que llamamos en general plantas aromáticas y medicinales. El uso medicinal también es otra de las aplicaciones de nuestras plantas.
2: ¿Cuál es el cultivo en planta medicinal? ¿Cuál es el cultivo mayoritario en España, Abelardo?
3: Bueno, en aromáticas, el cultivo mayoritario, el que más se ha extendido de manera industrial, es la lavanda y el lavandín. Pero también hay grandes extensiones dedicadas al tratamiento de la jara, que es un cultivo silvestre, y otro tipo de cultivos como el anís, que también ocupa ya grandes extensiones en nuestro país.
2: Las especias también están consideradas aromáticas, ¿no?
3: Sí, lo que pasa es que son usos mucho más pequeños, mucho más reducidos, pero también están dentro de la consideración de plantas aromáticas y medicinales.
2: Las plantas de infusiones también entran dentro de lo que se denomina cultivo de aromática.
3: Sí, las infusiones son generalmente pues plantas que se comercializan bajo la modalidad de hoja seca, hoja desecada, de manera que pues el orégano o el anís o la manzanilla son plantas aromáticas que luego se ven sometidas a un proceso de desecación y finalmente pues de comercialización en las formas que todos conocemos.
2: Abelardo, lo que se denomina plantas medicinales, ¿cuáles serían las principales?
3: Bueno, medicinales en realidad es una forma genérica de denominar un tipo de plantas que se utilizan en relación con la salud humana, en aplicaciones relacionadas con la salud humana. No hay una planta medicinal específica, lo que hacemos es dar esa denominación a plantas que pueden ser tratadas pues a nivel de lo que comentábamos como infusiones o incluso pues a nivel de un medicamento que ya está perfectamente comercializado como es la lavanda, en donde usted puede encontrar en una farmacia unas cápsulas de una medicina que está mayoritariamente o casi en su totalidad compuesta de lavanda. Es un ansiolítico, es un tranquilizante que se vende sin receta. Uh-huh. Es el único medicamento dirigido a la ansiedad que se vende sin receta. Son comprimidos que contienen mayoritariamente lavanda y que tienen un efecto pues tranquilizador o relajante para las personas que la tomen. Uh-huh. De manera que el calificativo de medicinal pues está muy generalizado en todo el tipo de plantas aromáticas.
2: Uh-huh. Abelardo, entonces la lavanda, aparte de ese perfume a tan característico como es el de lavanda, o sea, también tiene su vertiente, bueno, pues en este caso ansiolítico, ¿no? Antiansiedad.
3: Bueno, tranquilizante, sobre todo de relajación. Uh-huh. Esto no es nuevo, ahora se comercializa en forma de medicina perfectamente aceptada por los organismos de verificación de la salud humana, pero esto es una tradición que ya viene de lejos. Los egipcios ya utilizaban el aceite esencial de lavanda para masajes, para terapias de relajación. Y bueno, no sé si es muy conocido, en determinadas zonas o territorios de España, por ejemplo, pues existía el remedio de la abuela, que consistía en impregnar un pañuelo de gotitas de aceite de lavanda o de espliego. Uh-huh. El espliego es el antecedente botánico de la lavanda, y impregnado el pañuelo en unas gotitas de aceite esencial de espliego de lavanda, pues se ponen el pañuelo este se pone debajo de la almohada y hace que las personas duerman de una manera mucho más tranquila y relajada. Son sustancias que ayudan a conciliar el sueño. Uh-huh. Estas son ventajas que se conocen desde hace 3.000 años. Uh-huh. De manera que han sido utilizadas siempre por la humanidad en aquellos sitios en donde era normal pues cultivar o segar de manera más o menos artesanal y luego destilar el espliego o la lavanda y el lavandín después. Uh-huh.
2: Abelardo, ¿cuál es la superficie aproximada en España que está dedicada a las plantas aromáticas?
3: Bueno, es muy difícil dar una cifra concreta. Uh-huh. Porque hay mucho cultivo informal, de manera que incluso hay plantas que solo se cultivan de manera silvestre, de forma silvestre, es uh-huh. decir, espontáneamente, como es la jara. Entonces, es muy difícil hablar de una cifra concreta, pero podemos estar hablando de entre 30 y 35 mil hectáreas a nivel nacional, de las cuales, pues más o menos la tercera parte podría ser considerada cultivo industrial de lavanda y de lavandín, que es el más generalizado desde el punto de vista de la consideración de empresarial de la agricultura, ¿no? Uh-huh. Los agricultores profesionales que se dedican a plantas aromáticas, pues están mayoritariamente orientados al cultivo de la lavanda y el lavandín.
2: Abelardo, el sector de la planta aromática crece, se mantiene o decrece?
3: Bueno, ahora estamos en un periodo crítico y estamos reduciendo el cultivo. Uh-huh. Y la razón fundamental es que el mercado del aceite esencial de lavanda y de lavandín, que es el que se utiliza en la industria de la higiene, la perfumería y la cosmética, uh-huh. todo lo que huele bien generalmente, o lleva limón o lleva lavanda, desde lavavajillas a desodorantes, a colonias o a alta perfumería, todo eso lleva ingredientes básicos de lavanda o de lavandín. Y creemos que lo que está ocurriendo es que se está mezclando el producto natural con otro tipo de productos de origen sintético. Eso ha hecho que los precios del mercado pues se hayan reducido y la rentabilidad del agricultor pues se haya visto pues muy disminuida.
2: Pues entonces mal asunto, Abelardo. Si no hay rentabilidad, no hay viabilidad empresarial, ¿no?
3: Correcto. Esto es el objetivo imprescindible de cualquier actividad empresarial y también de la agricultura, como es natural. Nosotros cuidamos del campo, hacemos todo lo posible porque nuestros campos sean bonitos. Es muy conocido el efecto que tiene como atractivo turístico el cultivo de la lavanda, pero no nos dedicamos al turismo, nos dedicamos a la agricultura, que es una actividad empresarial que requiere rentabilidad. De manera que si no hay rentabilidad, pues no hay actividad y no hay turismo. Uh-huh. Esta es nuestra tesis.
2: Uh-huh. Abelardo, ¿el cultivo de lavandín es complicado?
3: Bueno, teóricamente no. Lo que requiere es una inversión muy importante inicial en la plantación. Uh-huh. Luego las labores de cultivo son relativamente sencillas. Un cultivo que permanece durante 10, 12, 14 años en el campo. Uh-huh. Se corta una vez, se siega una vez y vuelve a brotar al año siguiente. Y en principio pues no son labores complicadas, salvo las de la plantación y luego, eso sí, la cosecha y sobre todo la destilación, que hay que hacerla de manera inmediata en la cosecha.
2: Para poder extraer la mayor cantidad de esencia de la planta, ¿no?
3: Eso es, la mayor cantidad de aceite esencial y la mejor calidad de aceite esencial. La planta que se destila inmediatamente pues tiene como consecuencia un aceite esencial de mucha mayor calidad.
2: Abelardo, ¿consumo nacional o también se exporta?
3: Bueno, el comercio del aceite esencial está globalizado, uh-huh. Es internacional. Lo mismo importamos que exportamos. Tenemos una gran implantación industrial en España, el sector de, sobre todo de la perfumería, la higiene y la cosmética, pues es un sector muy amplio. Uh-huh. Y con una importancia económica muy importante en nuestro país. De manera que toda esa industria, pues en unos casos consume nacional, en otros casos consume de importación, uh-huh. Y luego exportamos mucho producto final. De manera que es una industria absolutamente internacionalizada. Uh-huh. Ahora ya pues es cada vez menos frecuente pues establecer ratios de exportación y de importación, porque realmente el comercio está completamente internacionalizado.
2: Uh-huh. Bueno, pues Abelardo Carrillo, presidente de ANIPAN, la Asociación Nacional de Productores de Plantas Aromáticas. Abelardo, muchas gracias por atender los micrófonos de AgroRadio y compartir esa información con nuestra audiencia, con nuestros agricultores.
3: Pues de nada, y me ha encantado de estar con ustedes.
2: Muchas gracias, Abelardo.
3: Hasta luego. Buenos días.
2: Bueno, y a nuestra audiencia emplazarles a que sigan en compañía de AgroRadio con nuestra compañía musical y, cómo no, con la mejor información de agricultura. ¡Hasta ahora!
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0: Las 8.
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0: 11.
1: Las 11.
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0: Las 12.
1: Las 12.
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0: La Una. 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

0: Las dos.
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